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Amigos oyentes, buenos días. Bienvenidos a su programa favorito de folclore, Viva Latinoamérica, un programa musical diferente. Damos gracias a Dios por darnos la oportunidad de compartir con ustedes hoy día, domingo 10 de mayo del 2026. Estaremos con la venia de Dios hasta las 10 de la mañana con la mejor música folclórica latinoamericana a través de Radio Estéreo y Fiesta, la 94.5 en FM desde Ambato, Ecuador. Hoy día, día muy especial, parece ser sublime, parece ser querido, estimado, apreciado y en fin, que es la madre. La madre, vamos a hacerle un homenaje muy bonito con temas por este ser sublime que tenemos, gracias a Dios, algunos en la casa, otros ya no. Pero bueno, tenemos bonitos recuerdos de quién fue y quién hizo o quién nos dio la vida realmente a todos nosotros. Así es que el Día de las Madres. Les saluda su amigo César Criollo Zúñiga, el doctor del folclore. Yupachani, amigos, bienvenidos. Empezamos la programación con Takisai, con Tandana Hushun. Bienvenidos, amigos.

Bueno, ahí habíamos estado con Tancar, Corazón Enamorado, y luego estuvimos con Sueños Andinos, de esta gran agrupación bajo la dirección del maestro Franklin Maisanche, el tema Madre Sublime, festejando al rey, a la reina del hogar, a las mamitas en este día maravilloso. Bueno, todavía está un poco oscuro, un poco frío, pero ya se compondrá el día y estaremos celebrando al ser sublime de nuestros hogares, la mamá. Vamos con Proyecto Agape, el tema Bello Amor.

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Bueno, ahí habíamos estado con Proyecto Coraza, un temita, bueno, de los primeros de esta gran agrupación de Ibarra, por supuesto, de la provincia de Imbabura, como Otavalo no hay. Y luego estuvimos ya con los Carcas, Ecuador. Vamos con los Curacas, retornamos de nuestro país y traemos Me enamoré de un ángel.

Bueno, ahí habíamos disfrutado con La Raza, No Me Vuelvo a Enamorar, y luego estuvimos con La Mafia Andina, Humanidad. Cuando tenemos las 7 de la mañana con 39 minutos, ahora nos trasladamos a La Tacunga, provincia de Cotopaxi, e invitamos a Leña Dorada con Fiesta Andina. Nos ponemos un poquito más alegres ya, celebrando el Día de la Madre.

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Bueno, ahí habíamos estado con León Gieco, A veces mi pueblo es azul, y luego estuvimos con los cuatro del altiplano, Como las espinas, disfrutando en esta mañana de folclore, en esta mañana, bueno, ya está apareciendo poquito a poquito el sol en este día maravilloso del Día de las Madres. Ya nos llega un mensaje, nos dice: buenos días, amigo César, un saludo para todas las madres a nivel mundial, que Dios los bendiga a todas las madres, especialmente para mi madrecita Carmita Sogue en La Quigo. Gracias, mamá, por tus consejos, te quiero muchísimo. Madrecita, tú eres luz que brilla en el hogar. Sin ti o sin tu luz sería una oscuridad. De parte de tu hija Patricia, por favor, me podría complacerme la canción Madrecita del Grupo Esencia. Muchas gracias, un saludo también para... un saludo para su linda esposa, nos dice que también es madre. Feliz día, madrecita de la danza folclórica. Bueno, muchísimas gracias, mi estimada Patricia, por ese mensaje, pues, y un saludo muy cordial a su mamacita Carmita Sogue en La Quigo, y a todas las madres, nos dice, del mundo. Parece que tenemos otro mensaje también. Bueno, ya nos llega también el mensaje o el pensamiento del día que nos hace llegar don Armando Molina. Nos dice: para el mundo eres una madre, pero para tu familia eres el mundo. Feliz día, mamá, nos dice don Armando Molina. Para el mundo eres una madre, pero para tu familia eres el mundo. Feliz día, mamá. También nos dice: buenos días, doctor Cecitar. Este es un día muy especial, el Día de la Madre, para celebrarlo en todo lo alto, en la mejor programa de folclore, Viva Latinoamérica, por estar de fiesta, la 94.5 FM. Por favor, mamá vieja de los chalchaleros, madre valiente de Muna y Pacha, madre, hay una sola de Jaya, mamá Aida de Iyapu, canto a la madre de los Carcas, madre de proyección, a mamá de Chilajatón y la casa nueva de Tito Fernández. Gracias, saludos, feliz y bendecido Día de las Madres a todas las mamitas de su familia y a todas las madres que escuchan tan espectacular programa de música andina. Abrazos a la distancia, nos dice don Armando Molina. Bueno, muchísimas gracias, don Armando Molina siempre nos apoya con el segmento del pensamiento del día y también programa con nosotros. Vamos con las complacencias y traemos ahora Esencia, bajo la dirección del maestro Antonio Durazno, Madrecita.

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Bueno, habíamos estado disfrutando con Sheila Hatun, a mamá, y también con Tito Fernández, La Casa Nueva. Ya tenemos otro mensaje que nos envía Patricia. Nos dice: un saludo para mis hermanas que también son madre, como son Erika y Vilma, que este día la pasen de lo mejor junto en sus hogares. Feliz día, hermanas, de parte de su hermana Patricia, nos dice. Bueno, muchísimas gracias, Pati, por programar con nosotros y también por los mensajes que están enviando. Cordiales saludos a toda su familia y especialmente a sus hermanas Erika y Vilma, y por ende también a su mamacita Carmita Sogue. Vamos con más música. Y ahora traemos a Monag en Ambato.

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6: Bueno, ahí habíamos escuchado con el dúo Sentimiento el tema A Mi Madre. Otro mensaje que nos llega, mi estimado Cecitar, muy buenos días, recién incorporándome a la sintonía de su programa. Un abrazo efusivo a todas las mamitas del país y del mundo, en especial a mis hermanas Anita, Lucita, Rosbeth y Berito, a mis cuñadas Edita, Margarita y Jenny, también para mi madre María Angelita, que también está siempre presente en nuestros corazones, y hoy es un día, hoy es una estrellita más en el cielo. Me complace con estrellita mía, o madre querida de Jirwa Anca. Bendiciones y saludos, Rocío Sanailano, dice. Bueno, muchísimas gracias a Rocío desde Colonia, Alemania, que ya reporta sintonía. Y por supuesto, ahora traemos el tema de Jirwa Anca, estrellita mía.

Bueno, ahí habíamos estado con Iyapu, madre Aida, y también con Hayak, madre Ayuna Sola. Bueno, queremos enviar cordiales saludos también al cumpleañero, por supuesto, al maestro Patricio Noriega, que con su agrupación musical Indoamérica, pues está de cumpleaños. 23 añitos de risueña existencia con esta gran agrupación ambatenísima, dirigida por el maestro Patricio Noriega. Así es que, bueno, ya les había comentado el día de ayer que se hizo un programa en la Casa de la Cultura Núcleo de Tungurahua, pues con esta gran agrupación ambatenísima que nos hizo vibrar, nos hizo bailar también, por supuesto, con ese repertorio a nivel latinoamericano. Pues había preparado un programa muy bonito, pues con temas de cada país, algo diferente de las otras agrupaciones que se han presentado normalmente, pues, y que acá lo disfrutamos el día viernes en la noche, así en la Casa de la Cultura, en el Auditorio Jorge Enrico Adum. Así es que nos deleitaron con esta gran trayectoria de 23 años de historia del grupo musical Indoamérica. Así es que felicitaciones, Patricio, a Gina, a la Morenita de Oro, bueno, y a todos los que conforman esta gran agrupación musical de música folclórica latinoamericana. También estuvieron, pues, Taquihuayras, una agrupación bajo la dirección del magíster Byron Obando, que, bueno, para mí fue una sorpresa, porque en realidad yo no había conocido de la existencia de esta gran agrupación, que, según nos comentaban, 44 años de vida, vea, 44 años de vida. Un añito menos de lo que yo vengo haciendo gestión cultural. Yo ya llevo 45, pero sin embargo, vea, esta gran agrupación, pues, que existe todavía, pues, bueno, al estilo Intilimán y Yapu, con gente ya de casi de mi edad, ¿no? Unos muchachos y otros, bueno, en edad intermedia, pues, que nos deleitaron también en la noche del cumpleaños de esta gran agrupación musical Indoamérica. Y también, vean, nos hicieron reír, nos hicieron gozar también con Eclipse Solar desde la capital de la República. Así es que, vea, los programas que se hacen en la Casa de la Cultura, por supuesto, también que hacen directores de otras agrupaciones, también gestores culturales, pues, que vienen a hacer en la Casa de la Cultura, por supuesto, total apertura con la nueva administración dirigida por la magíster Noemí Salazar. Así es que felicitaciones a la gente que estuvo. Bueno, los que no fueron también, no hay problema, tranquilos, que ya vamos a subir los videitos que tenemos. Bueno, que nos den un tiempito ahora por el Día de la Madre. Bueno, vamos a estar ajetreados un poco, pero ya estaremos también subiendo a la página de la Casa de la Cultura, pues, también las fotografías, videos, para que lo disfruten los que no pudieron ir. Así es que felicitaciones al maestro Patricio Noriega, pues, el director del grupo musical Indoamérica, que está de cumpleaños. Así es que muchísimas gracias también a toda esa gente linda que se sigue dando cita a los programas que realiza la Casa de la Cultura Núcleo de Tungurahua. Nos llega otro mensaje, nos dice: hola, saludos a la familia Valladares y al Ballet Cultural Tushu Arte en Ambato, y porfa de Chilajatún, bella mujer, y un feliz Día de las Madres. Gracias, lindo día, nos dice. Bueno, muchísimas gracias a toda la gente linda de el Ballet Cultural Tushu Arte y de la familia Valladares. Precisamente vamos con Bella Mujer, con Chilajatún.

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2: Bueno, ahí habíamos estado con Ñanda Mañachi, Corazón Equivocado, y luego estuvimos con Yucán Chiñán, ¿Dónde quedó nuestro amor? Cuando tenemos las 8 de la mañana con 49 minutos, ya casi terminando la segunda hora de programación. Ahora traemos a Mona y Pacha con el tema Madre Valiente, festejando a las mamitas.

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Bueno, habíamos estado con Ecuador Andes del Mixki Fandango, luego estuvimos con Edgar Curazma y los Tarumas de Tarma, el tema Bonita, y finalizamos en el Perú con Eva y John, La Perla del Chira. 8 o 9 de la mañana ya, la tercera hora de programación, estamos ya avanzando con 10 minutos de la tercera hora, 9:10 de la mañana, ahora traemos a Charijaya, Tu Sonrisa, seguimos festejando a la mamita.

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Bueno, ahí ya habíamos escuchado a Pacheta de los Andes, Mi Regreso desde Bolivia. Vamos con más música, retornamos a nuestro país y ahora traemos al grupo folclórico Cristiano Israel con el tema Confío en Ti.

0: Avanzamos en la programación y disfrutamos del grupo Illimani Te Amo. Posteriormente estuvimos desde el Perú con el grupo Quillabamba, Ya No Te Quiero. Cuando tenemos las 9 de la mañana con 38 minutos, nos quedan ya 22 minutos de programación, traemos al grupo Semilla desde Bolivia con Wish Tu Vida. Bueno, también tenemos un mensaje que nos llegó y bueno, nos dice: saludos, doctor. Buen día para todas las madres, que tengan un bonito día. Felicidades, gracias, nos dice el maestro Martín Núñez, ese gran director de Reencuentro Andino, y para toda la muchachada de Reencuentro Andino también, por supuesto, que están disfrutando en esta mañana de folclore y celebrando también el Día de la Madre, por supuesto. Vamos con el grupo Semilla, Wish Tu Vida.
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0: Hola, buenas tardes, qué gusto, un placer enorme, gracias por estar en la sintonía. Estamos arrancando ya una nueva transmisión. Hoy tenemos el encargo de llevarles el partido entre Manta y el conjunto de Macará. Estamos listos ya, el equipo completo esta tarde, y con mucho gusto les vamos a acompañar el profe Walter Miguel Guerrero en los comerciales, en los comentarios más bien. Está también Ricky Ramírez también en la parte de los comentarios, la señorita Vivi Ulco en la locución comercial, hablándoles Alexis Wangasi en la parte y los relatos. Les decimos buenas tardes, así es que bienvenidos todos, gracias, es un placer enorme saber que están del otro lado de la sintonía. La fecha número 13, usted la vive a través de 94.5 Estéreo Fiesta y las voces del deporte. Se está jugando el partido entre Emelec y el cuadro de Libertad, 1-1 el compromiso. Le restan monedas nada más a este partido. Empate el cuadro de Ricky Ramírez, del equipo de sus amores. Está sufriendo, está que se come las uñas, porque el cuadro dirigido por el señor Jiménez sigue todavía al mando. Lo quieren sacar, lo recomendó el Zar Novoa, que siga nomás en la política, le dijo, pero el señor Jiménez todavía está al mando de la administración del cuadro eléctrico. Pero hoy el encargo de llevarles el partido entre Manta y el conjunto de Macará en el Jocay de Manta. Así es que está todo dispuesto. Tenemos nosotros ya las alineaciones, las conformaciones, árbitros, ficha técnica y demás. Así es que todo listo, todo dispuesto para este compromiso. Termina el partido en el Short Capwell, 1-1 el compromiso, y ya con algunos resultados conocidos. Ayer técnico goleó 4-0, le pasó por encima al cuadro de El Delfín. La jornada se abrió el anterior día viernes. El Orense dio cuenta de Leones 2-0, el Guayaquil City perdió de local 0-1 con Deportivo Cuenca. Ganó también el cuadro de Sociedad Deportiva Aucas, sigue trepando, está de escolta del cuadro de Independiente del Valle, que ya se está yendo de largo, está cogiendo la autopista y se está yendo prácticamente nuevamente a un triunfo, a un bicampeonato, el cuadro de Independiente del Valle, 2-1 sobre el cuadro de la Universidad Católica. Y el Independiente del Valle, que ya no lo frena nadie, le ganó ayer a Barcelona 1-0, y el compromiso que finalizó hace segundos nada más, 1-1 con el Emelec y el cuadro de Libertad. Mañana se cierra la jornada en el Indoamérica Bellavista. Muxucruna recibe el cuadro de Liga de Quito, un cuadro de Liga de Quito que viene también con las novedades incendiadas. No funciona el cuadro dirigido por Thiago Núñez, así es que todo aquello les vamos a contar en esta previa de el Manta versus el conjunto de Macará. Ojalá los puntos se vengan para acá, la ciudad de Ambato. Ojalá el conjunto Guaitambo, con algunas novedades ya en la alineación, el cuadro que dirige el Topo Sanguinetti, se traiga los puntos y siga escalando en la tabla de posiciones. Voy a la rondita de saludos. Saludemos con el profe Walter Miguel Guerrero. ¿Cómo está, profe? Bienvenido a las voces del deporte. Buenas tardes.
1: ¿Qué tal? ¿Cómo está, Alexis? Saludos cordiales para los compañeros, para los oyentes de 94.5 FM Radio Estéreo Fiesta. Bueno, usted hablaba en la introducción lo que dijo el señor Novoa. El señor Novoa, lamentablemente, como futbolista, cuando regresó no pasó absolutamente nada, porque justo se lesionó.
2: Sí, señor.
1: Luego regresa y se viene al plano dirigencial. Posteriormente renuncia a su cargo y después está recomendando para que se vaya el presidente. O sea, ¿por qué no se quedó él, pues? Para que él administre, para que él trabaje en beneficio del equipo de sus amores. O sea, ahí sí, ni raja ni preste el hacha. Así de simple, ¿no?
2: Como el perro del hortalero.
1: Imagínese,
2: claro,
1: usted.
2: No come ni deja comer.
1: Ya, entonces, yo creo que el señor Cristian Novoa, como futbolista, nadie lo puede discutir.
2: Claro.
1: Excelente jugador, que sea hincha de Emelec, me parece muy bien. Pero el resto, lamentablemente, no ha estado correcto las decisiones que él ha venido tomando. Hubiese sido bueno, si no estaba de acuerdo con el presidente, que él tome las riendas del asunto. Leí también en una respuesta, en una declaración, que los socios han votado por él y no por el señor Jiménez.
2: Claro, me utilizaron a mí, dijo. Y
1: entonces, con mayor razón era de quedarse. Ahora estoy al frente, ¿no? A mí me quieren, a mí me aprecian, a mí me dan el voto, confían en mí, entonces voy a trabajar. Pero bueno, el tema de Emelec sucedió así. Ahora, el tema de la directiva y los resultados tampoco son buenos. El equipo eléctrico anda en los últimos lugares. Así que vamos a ver cómo se van solucionando las cosas, más que todo en el orden económico primero, y luego para poder tomar otras determinaciones, cuerpo técnico, jugadores, porque sigue faltando plantilla en el equipo de Emelec para que sea nuevamente protagonista en el fútbol ecuatoriano. Ahora, en cuanto tiene que ver al partido de las 18:10, el Manta con Macará, estoy viendo un par de conocidos. El uno está en la banca desde hace rato, Walter Chávez, que por Ambato fue figura en Técnico Universitario. Y el otro que tanto le pedían, que la verdad no sé para qué, el señor Jean Carlos Blanco no está ni siquiera dentro de los convocados. ¿Será que tiene algún problema? ¿Está lesionado? ¿Está sancionado? ¿O ya le despidieron? Que hubiese sido bueno. Porque acá en Ambato, solo la primera vez que vino, triunfó con Técnico Universitario. Luego, ustedes ya saben la historia, en el Aucas fracasó, se fue a Colombia, tampoco marcó goles, y en Técnico Universitario también fue uno de los responsables para que el equipo se vaya al descenso. Ahora le contrató el Manta, imagínense, para reemplazar al máximo goleador del año anterior, que ahora juega en el equipo del América de Cali.
2: Que también marca.
1: Imagínense usted, claro. O sea, el único de los delanteros que hay que tenerle bastante cuidado es el Tin Angulo. Sí, José el Tin Angulo. Porque los otritos, Justin Alma, acá en Técnico, no marcó ni al arco iris. Clarito me acuerdo. Porque ahora escucho nomás que andan diciendo, pero el Manta dice... Oiga, yo escuché unos payasos, ¿no?, la otra vez, de Relancina. ¿Sabe qué dicen? Hubiese sido bueno que vengan a Técnico, dice Justin Alman, José Angulo y Giancarlos Blanco. ¿Para qué, pues? O sea, de los tres, bueno, José el Tin Angulo. Siempre la gente que me ubica sabe que no me gusta acomodarme, ni subirme, ni bajarme de la camioneta. Siempre dije, los medios que gracias a Dios yo trabajo, dije, el Tin Angulo sí me parece un gran jugador. Sí, me parece un buen elemento. Uh-huh. Pero los otritos, Justin Alman no hizo ningún gol, pues, en Técnico Universitario. El señor Giancarlos Blanco tampoco. Entonces tengan la gentileza. Acá hay que traer otros jugadores para el equipo de Técnico. De paso, que golea, y habíamos hecho una sugerencia, que le pongan a Wagner Caicedo de titular. Sí, entonces.
2: Y la han escuchado, profe.
1: No sé si me harían caso, uh-huh, o simplemente fue decisión de la gente del cuerpo técnico. Pero ya empezó a poner cifras en el tablero de goleo. Y si es que no le funcionaba a Wagner Caicedo, ¿sabe qué pedí? Que le pongan al goleador de Técnico. ¿Cuál es el goleador? El señor Julián Anaya, back central. Van a decir back central. Pero si no tengo delanteros, tengo que ver quién me puede ayudar. O sea, ¿quién me puede echar una manito? Pero felizmente Wagner Caicedo anotó. Y los otritos, entró su amigo Jonathan Montes, y todavía no se hace presente en el arco contrario. Y Luca Fernández ni siquiera ingresó al campo de juego. Así que tengan la bondad, señores directivos de Técnico, cuerpo técnico, saben nomás contentarse con poquito. Cuando ya ganan, dicen, no, sí, estamos bien, no hay problema. De gana la gente se desespera. Y ahí en las gradas estaban una serie de leyendas, ¿no? Pidiendo que se retiren, que le respeten
2: los trapos,
1: las pancartas,
2: ahí colgados, claro.
1: Que ellos sí se van al Mundial y nosotros nos vamos a la B. Bueno, tantas situaciones. Cuando los resultados no se da, imagínense, le ven la mínima, ¿no? Si usted pone a escarbar cualquier cosa. Pero cuando el equipo anda bien, los otros temas pasan por desapercibido. Así que, hablando de todo un poco, hoy el representativo celeste en el fondo, no va Echevarne y va el señor Jairo Jiménez. Van tres de corte, vamos a ver el funcionamiento de los tres. Seguramente Giancarlos Estacio estará más adelantado, haciendo lida y vuelta con Denilson Bolaños, y dejando como 5-5 a José Luis Casares y de 8 Gastón Blanc. Y pone a dos delanteros, ambicioso está Sanguinetti. Claro, Luca Ferro y Franco Pose. Ojalá Mati, sí, deben decirle sus amigas, Mati, las mujeres suelen decir de esa manera a los Matías. Entonces, ojalá Mati, el número 10, sea el abastecedor de los delanteros del representativo celeste, Alexis.
2: Muy bien, profe, siempre picante el profe Walter Miguel Guerrero, amplio en el comentario. Y vamos a saludar también con la señorita de la mesa. Ahí está la señorita Vivi Ulco en la locución comercial. Buenas tardes, Vivi, bienvenida a las Voces del Deporte.
3: Muchísimas gracias, compañeros, bienvenidos a todos los oyentes a la 94.5 Estéreo Fiesta, aquí a través de las Voces del Deporte, a punto de presenciar el partido entre Manta Fútbol Club versus Macará. Así que también decirles que dos bajas para el ídolo ambateño Federico Paz, descartado descartado por una lesión muscular sufrida en el partido en Copa Sudamericana, y también el jugador Mateo Viera, que es dos jugadores que no podrán estar en este compromiso. También decirles la terna arbitral para este partido: como árbitro central lo tenemos a Gorky Araujo, asistente 1 Viviana Segura, asistente 2 Flavio Nal, como cuarto árbitro lo tenemos a Cristian Arizaga y en el VAR estará Carlos Vallas. Así que la mejor información y estadística sobre este compromiso gracias a nuestros queridos auspiciantes. 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
0: Muy bien, Vivi, entonces no dejemos pasar, profe y compañeros, el mensaje al mejor ser de este planeta.
1: Claro,
0: claro, y justo este domingo esta transmisión en el Día de la Madre, un saludo especial, un abrazo, un beso a mi madre Vilma Caguana, un abrazo enorme, un beso acá desde la 94.5, desde las Voces del Deporte, que siempre me acompaña, que siempre esté junto a mí muchos años más, así es que mami querida, te amo mucho. Compañeros, para sí, profe también el mensaje.
1: Bueno, yo un saludo muy especial a mi madre en el cielo, Blanca Inés Altamirano, que siempre me dirige para no enrolarme con malas amistades. Uh-huh. Entonces, tengo que seguir esa solicitud.
0: Acá ya le escuché otra cosa, pero
1: No. O sea, usted sabe que siempre hay que buscar el camino ideal por el mejor sendero. Uh-huh. Así que un saludo al cielo para mi madre Blanca Inés, para todas las madres del mundo. Y lo único que voy a pedir es que no solamente se acuerden el domingo, o sea, el segundo domingo de mayo. Ahí son unos amables, unos cariñosos, unos besadores, unos abrazadores, igualito a los políticos.
0: Algunos ya están achumaditos también.
1: Claro, vea, primerito, vea, yo vengo transmitiendo los partidos del inicio de la segunda categoría en Chimborazo. Ajá. Y primeritos ahí están hechos claro. Funda. Sí, están, vea,
4: están mariachis. Están manejando a la mamá.
1: Claro, entonces ahí están. En primera fila disfrutando de esas delicias, ¿no? que se suele utilizar en este tipo de acontecimientos. Entonces, sí le pedimos a la gente que que tenga empatía con sus seres queridos, no solamente con la mamá, con el papá, con los hijos, con los hermanos, con la esposa, con el esposo, con la gente que se sacrifica todos los días. No seamos solamente bien merecidos, sino que también hay que hacer algo pues en beneficio de todos, de tal forma que le pedimos a la gente que no solamente por el segundo domingo de mayo, que de paso de un tiempo a esta parte se ha vuelto comercial, claro que en los últimos tiempos ya no está igual, si ya no es igual, antes era tremendos eventos que se anunciaba con uno, dos, tres meses de anticipación, las ofertas en los almacenes, ahora ya no tenemos aquello.
5: Los artistas entonces, para la serenata.
1: Imagínese usted, de las comidas y bueno, tanta cosa. Así que pedimos a la gente de todo corazón, tenga la gentileza, todos los días tiene que ser para la familia.
2: Sí, señor. Ricky, buenas tardes, bienvenido a las Voces del Deporte.
5: ¿Cómo está, Lexi? Buenas tardes al profe Walter, a Vivi, que nos acompaña también, a la gente que está a través de la 94.5 ya a nivel local, a nivel nacional, a través del www.estereofiesta.ambato.com, a mi madre que está escuchándonos siempre y está en sintonía de los programas y de todas las transmisiones, que está en Italia, Maruja Ramírez, un abrazo a la distancia en este día especial, el Día de las Madres. Como dice el profe, es verdad, no solamente este día hay que acordarse, no es solamente este día hay que tener cariño, todos los días hay que tener cariño para la mamá, para el papá, para los hermanos, para todos. A mi tía Cecilia también que está, que ha hecho la vez de mi madre en varias ocasiones, y también como dice el profe, para quitarme de los malos caminos y de las malas amistades. Ha intervenido ahí también. Aunque con un palo para intervenir, ¿no? Claro. Entonces...
1: Ahora ya no puede darle con palo, ¿no? Ve que las leyes de un amigo que anda prófugo de la justicia no ha permitido para que haya garrote.
2: No.
1: ¿Sí? Porque antes, imagínese, usted si nos saludaba, llegaba tarde o con una mirada, ya le estaban dando palo.
5: No, pero esa escuela ahora es nuestro, pues ya. Sí. Ya, por ejemplo, Carlito faltó a esa escuela ya. Carlito
1: ya no. Ya, está.
5: No. Sí. Ya no, Carlito ya no era de esa época.
1: Entran sin saludar, imagínese, más en
2: pedía psicólogo ya.
5: Sí. El director ya era de la época del psicólogo. Ya. Nosotros sí éramos de esa época de.
1: Y por eso nos portamos bien.
5: Una mirada y ya no, sabía lo que pues, te iba a pasar.
1: Usted llegaba tarde y ya sabe lo que le pasó. ¿No es cierto? Entonces, pedimos que no haga falta esa situación, sino que simplemente se den cuenta, miren al espejo lo que están haciendo, reflexionen y busquen vivir bien.
5: Un tema que está bastante álgido en el fútbol ecuatoriano es de estos grupos inversores que ahora quieren tomar los clubes. En Barcelona se han, circularon rumores que se habían reunido con estos grupos y que algunas personas estaban en desacuerdo. Inclusive César Farías había dado unas declaraciones diciendo que si llegase a tomar este grupo a Barcelona, él abandonaba automáticamente el club.
1: ¿Y por qué?
5: Porque dice que son grupos peligrosos, según dice César Farías.
1: Ya, a ver, un grupo inversor vino al Delfín de Manta,
2: claro,
1: ¿cierto? Ya, con Ariel Graciani a la cabeza.
2: Sí. Grau, algo así. Ya.
1: El otro grupo estaba con el Vino Tinto.
5: Vino Tinto.
1: Ya, Vino Tinto. Parece que maneja un venezolano. Ahí pone
2: el ítalo venezolano.
1: Ya. Entonces, ¿quién más? Por el Cuenca andaba un grupito de Estados Unidos que también ponía billete. No sé si continúen aportando para el equipo morlaco. Pero es que eso es como cuando a usted le vienen a hacer una oferta, pues mi querido Ricky. A ver,
5: claro,
1: usted dice,
5: claro.
1: Usted tiene su equipo de fútbol o usted tiene su negocio. A ver, yo quiero aportar, quiero ser parte, quiero ser socio. A pesar que mi madre que está en el cielo siempre me ha recomendado, es mejor solo que mal acompañado. Pero a veces de pronto usted tiene una persona que
5: con
1: conoce
5: la materia.
1: Hay gente que le puede ayudar, le puede aportar, no solo en plata, sino en ideas también. Entonces,
5: claro,
1: usted firma un contrato claro, pues, un documento en donde no le perjudica a la institución, que los beneficiados sean todos, porque usted tampoco no va a poner la plata así, por la bonita cara del administrador. Algo ha de ganar el inversor, pues.
5: Ante esa situación, profe Alexis, y a la gente que nos escucha y vive y que nos acompaña, se arma una situación que me parece bastante interesante. A la cabeza Felipe Caicedo, secundado por Víctor Muñoz Ugarte, por Isidro Romero Carbo y por el papá del jugador, del delantero Campana.
1: Allá, de Pablo Campana.
5: De Pablo Campana. Campana. Ellos están en conversaciones o se están reuniendo para tomar a Barcelona, hacerse cargo de Barcelona. Entonces yo creo que ahí hay bastante poderío económico. Y bastante
1: y gente,
5: tema de
1: gente que sabe de poder, fútbol,
5: de dirigencia,
1: gente
5: claro,
1: que sabe también, porque
5: de la parte dirigencial,
1: ya fue,
2: claro, de parte administrativa, saben mucho.
5: Exactamente.
2: Ahora, porque mire, ahora los señores Álvarez, Aquiles, Antonio, y creo que hay otro más, un primo, algo así, Álvarez también, sí, están más preocupados de no volver a la cárcel. Antes que preocuparse del club, están más preocupados de no volver.
1: Y el alcalde
2: no
1: sigue en la cárcel, parece, ¿no? El alcalde continúa.
2: Claro,
1: que yo sepa.
5: No, ya están todos salieron libres.
1: Ahí salió.
5: Todos salieron absueltos de la situación.
1: Que yo sepa, el alcalde no salió. Que yo sepa.
2: Uno me parece que está
1: libre. El presidente sí salió de Barcelona. El presidente está libre.
5: El alcalde también. El también. Parece que el primo de ellos es el que quedó todavía ahí. Pero el alcalde también estaba libre ya.

0: ¿Y de dónde no hay? Pues, sí,
1: imagínense el problema ahora que anda, es ese. Que anda en crisis.
0: El problema es ese.
1: Claro. Ahora, mire, el asunto de Barcelona, por ejemplo, ¿no? Porque este es un tema para tocarlo con pinzas y para diferentes programas.
0: Sí, por
1: pero
0: supuesto.
1: Barcelona, desde hace muchos años, anda debiendo más de 50 millones de dólares. Y los acreedores, claro, los acreedores le han esperado. Debe ser que tiene mucho cariño al equipo de Barcelona. Una de estas, supongamos que uno de ellos reviente. Diga, no sé, a mí me pagan toda la plata, si no yo meto los papeles a la FIFA. ¿Qué va a pasar? Y si no tiene plata, desciende nomás. Sigue en el mismo camino de otros equipos, lamentablemente, como Nacional en el fútbol ecuatoriano.
2: Vivi, y también quería saludar a la mamita.
3: Salude, sí, salude, efectivamente, le quiero mandar un saludito a mi mami, que se encuentra igual disfrutando con mis demás hermanas, así que le mando un saludito a mi mami, que se llama María Muyulema. Está igual disfrutando de este día maravilloso. Y también mandar un saludito a todas las mamis que nos están escuchando aquí a través de las Voces del Deporte por la 94.5
0: a la
3: Estéreo Fiesta.
0: A la mamá, sí. Agradecer eso.
1: A las mamis, mamacitas.
3: Claro, a las mamis, a las mamacitas, a todas las madres, a las mamás de nuestros compañeros aquí de las Voces del Deporte, a todas las mamás del mundo.
1: Me imagino que usted ya vino dejando el regalo, no su presente, no con anticipación.
3: No todavía, pero en la nochecita sí.
1: Como saben decir a veces cuando no hay recursos, ¿no? Cuando no hay recursos, no es necesario que usted vaya con el regalo. O sea, lo más importante es la presencia y que sea sin hipocresía.
0: Claro.
1: Ese abrazo y ese deseo.
2: Que sea de corazón.
1: Claro, pues de corazón. Así
3: de corazón.
1: Que ser, ¿no? Porque lamentablemente sí tenemos muchísimas personas y varios hijos que le van a dar el abrazo, pero oiga, entre dientes dice, ojalá te mueras rápido para la herencia. Entonces a esas personas
2: por detrás del puñal.
1: No le necesitamos a esa gente en la sociedad. Así
0: el
1: que,
0: profe trae para todos, así que no.
1: Todo
0: piensa que no empieza el partido. No sé pues cómo va a ser.
3: Aquí
0: cosa.
3: Para todos.
1: Y después, sí. Oiga, del partido no vamos a hablar nunca.
2: ¿Le parece si vamos revisando alineaciones? Restan 20 minutos para que la pelota empiece a rodar en el hockey de Manta. Vamos por el cuadro local primero. El cuadro atunero forma de la siguiente manera, pero le recibimos con música al cuadro atunero.

0: Atlanta anuncia en la portería con número 12 a Félix Zambrano.
1: Félix Zambrano, dorsal número 12 en la portería.
0: El número 45 para Ibrahim Cuero.
1: Ibrahim Cuero, camiseta 45.
0: El número 24 para Octavio Moscarelli.
1: Octavio Moscarelli, nacionalidad argentina, la 24.
0: El número 16 para Wagner Quintero.
1: Wagner Quintero, dorsal 16.
0: El número 20 para Josué Chalá.
1: Josué Chalá sobre la banda izquierda, 20.
0: El número 70 para Juan Nazareno.
1: Juan Nazareno, camiseta 20 en el medio sector.
0: Dorsal número 52 para Alejandro Realpe.
1: Alejandro Realpe, camiseta 52.
0: El número 6 para Juan David Jiménez.
1: Juan David Jiménez, el hombre colombiano, ex técnico universitario, número 6.
0: Eso le iba a decir, aquí aparecen nombres de algunos de ex de Ambato, claro. Pasado por fútbol de Ambato, ¿no? Jefferson Troya con el número 27.
1: 27 para Jefferson Troya.
0: El número 19 para Justin Alman.
1: Justin Alman, camiseta número 19.
0: El número 17 para José Angulo.
1: Ahí está el team, entonces, camiseta número 17 para José el team Angulo, camiseta 12. Vamos de corrido, la alineación del conjunto del Mantam.
0: El 12, el número 12 para Félix Zambrano, el número 45 para Ibrahim Cuero, el número 24 para Octavio Moscarelli, el número 16 para Wagner Quintero, el número 20 para José Chalá, el número 70 para Juan Nazareno, el número 52 para Alejandro Realpe, el número 6 para Juan David Jiménez, el número 27 para Jefferson Troya, el número 19 para Justin Alman y el número 17 para José Angulo.
1: Ahí está entonces el 11 del conjunto de El Manta, que lo dirige técnicamente el ecuatoriano Javier Carvajal. Este Manta, profe, vino de ganarle al cuadro de la Universidad Católica.
0: De Católica, ¿no?
1: Sí, y también la última jornada que jugó empató con el Barcelona 1-1. Así es que no estará nada fácil el partido para Macara, profe.
2: El equipo del Manta ha empezado a conseguir resultados, pero sigue en el último lugar. Hoy buscará ganar, sumar 11 puntos. Estaba revisando un poquito las estadísticas de los dos planteles. Por ejemplo, las defensas no son tan buenas de los dos. El equipo de Manta ha recibido 14 goles y solo ha marcado 4. O sea, pobre la delantera. Por eso es que me daba iras cuando están recomendando que traigan a los...

0: estrés del Manta a técnico universitario. O sea, el remedio peor que la enfermedad.
1: Pero ¿sabe por qué da esta situación, profe? El caso de Justin Alban, al menos. Lo que pasa es que lucía mucho con Jorge Daniel Valencia.
2: Claro,
1: el año pasado se lucía bien Justin Alban. Hoy, el presente de Justin Alban es diferente. Pero el año pasado lucía bien acompañándose con Jorge Daniel Valencia.
2: Con Palmerita Alemán.
1: Y con Palmerita Alemán.
0: El abastecedor, pues,
1: entonces,
0: lógico.
1: Me parece que por eso se genera ese comentario, profe, de traerlo a Justin Alman. Pero ahí va la situación. Justin Alman no es el mismo en sus espaldas con Palmerita Alemán y adelante con Jorge Daniel Valencia.
0: A ver, Juan Urquiza, no sé si lo ubiquen,
1: claro,
0: al técnico.
1: Claro, el profe.
0: Alguna vez conversó un mano a mano con quien le habla en otro medio de comunicación. Y en algunas compartíamos y en otras no. Nunca discutimos, ¿no? Porque es muy, muy responsable, muy, muy educado y conoce mucho de fútbol. Entonces me decía Juan Urquiza, y totalmente de acuerdo con lo que estábamos hablando en aquella oportunidad, estábamos compartiendo el tema. En el caso, por ejemplo, de Jorge Daniel Valencia. Jorge Daniel Valencia es un goleador a donde va. En el Manta fue el máximo arponero y ahora en el América de Cali. Sigue embocando en el arco contrario. Pero vamos a lo que usted mencionaba. ¿Por qué hacía noticia Justin Alman? Solo hablando por él. ¿Quién le abastecía? El goleador del campeonato estaba junto a él. ¿Quién le ponía pelotas? Era el señor Cristian Alemán. Entonces, ¿a dónde quiero llegar? Que, por ejemplo, le contratan al señor Justin Alman, o se quedó Justin Alman sin los dos, y el señor desaparece. Automáticamente ya no tiene esa compañía, no hay
2: no
0: quien
2: tiene
0: le fabrique.
2: Esa sociedad.
0: Ya. Entonces, usted tiene que analizar al contratar a un jugador. ¿Es solo por él?
1: Claro.
0: ¿Por su capacidad? ¿Solo por su talento? ¿Por su compañía? En ese funcionamiento, ¿no? Para el resultado final que ha venido obteniendo el jugador. Si vamos al back central, hay back centrales que son destacados. También hay que ver si es por él o por
1: o
0: el
1: por
0: que le acompaña.
1: Que hace la llave,
0: ¿no es
1: claro,
0: cierto?
1: Claro,
0: o de claro. pronto por el lateral o por el volante de la primera línea. O sea, todo ese tipo de cosas hay que analizar. Ya, qué perfil juega, ¿no es cierto? Y si es que vamos a otro equipo, tiene que averiguar si es que hay algún elemento un poco parecido, alguien que se asemeje para que
1: acompañar.
0: El señor pueda rendir. Caso contrario, va a fracasar.
1: Claro, va a
0: ¿Se acuerda usted de Walter Pico que vino a Lemelega hace años
1: claro.
0: con todo un billetazo?
1: Sí,
0: ese
1: sí,
0: señor
1: sí,
0: fue
1: sí.
0: un desastre.
1: Sí.
0: Y era el de millón
1: sí,
0: de dólares.
1: Sí, sí.
0: Ya. Igual que acá han venido en el 2010 en Macará cuando fracasó, los 10 millones que quedó endeudado el equipo
1: sí.
0: de Macará. Trayendo a tantas figuras. O sea, no es solo los nombres.
2: Claro, no es garantía invertir tanto dinero, meterle tanta plata y que los jugadores no te den el resultado que quieres en el campo de juego. Vamos a la otra vereda, vamos al conjunto Guaitambo, vamos a lo que presenta el Topo Sanguinetti con las notas sagradas del cuadro pateño.

0: 11 titular del Topo Sanguinetti para este compromiso con el número 1, Rodrigo Rodríguez en la portería.
1: Camiseta número 1 para el Rorro, Rodrigo Rodríguez en la portería.
0: El número 25 para Denilson Bolaños.
1: Camiseta 25 de Nilson Bolaños.
0: El número 4 para Jairo Jiménez.
1: John Jairo Jiménez, camiseta 4.
0: El número 14 para José Marrufo.
1: Ahí está el venezolano José Luis Marrufo, capitán del equipo.
0: El número 13 para Luis Ayala.
1: El ratón, número 13, Luis Ayala.
0: El número 16 para José Casares.
1: José Luis Casares, cachaca 16.
0: El número 8 para Gastón Blanc.
1: Ahí está el gato, nacionalidad argentina, Gastón Blanc 8.
0: El número 5 para Jan Estacio.
1: Jan Estacio, el Quique, camiseta 5.
0: El número 10 para Matías Miranda.
1: Matías Miranda, el hombre que marcó uno de los goles en Perú. Matías Miranda, camiseta 10.
0: El número 22 para Luca Ferro.
1: Luca Ferro, otro argentino, camiseta 22.
0: Y el número 9 para Franco Pose, que le tenemos canción y la señorita bien la tiene lista. Ahí está, suéltela nomás. ¿Sí? Ahí le tenemos canción entonces, Alexis, para Franco Pose. Ahora ve, ya le tenemos.
1: Ahí está entonces la alineación del cuadro de Macará de corrido. Camiseta número 1 para Rodrigo Rodríguez, camiseta 25 de Nilson Bolaños. Número 4, John Jairo Jiménez. 14 para José Luis Marrufo. Número 13, Luis Ayala. Camiseta 8 para Gastón Blanc. La 16 para José Luis Casares. Número 5, Jan Estacio. Número 10, Matías Miranda. La 22 para Luca Ferro. Y con la 9, Franco Pose, es el 11 que presenta Guillermo Sanguinetti, profe.
2: Estoy mirando la alineación del señor Guillermo Sanguinetti. 4 en el fondo, 3 en la primera línea, que a ratos se va a convertir solamente en 2 porque Giancarlo Estacio será el que vaya por la banda derecha, atacando como carrilero o defendiendo como lateral, para permitirle, claro, también que Denilson Bolaños juegue por esa banda. O sea, claro, van a ser el 1-2, ¿sí? Para que no se cansen, los dos van a hacer ese funcionamiento. Y Mati, el número 10, esperemos que les ponga balones a Luca Ferro y Franco Pose para que no estén desapercibidos, porque no sirve de nada que usted ponga 4 delanteros y si no tiene el armador.
1: Claro, si no tiene generación de ataque.
2: Imagínense, no sirve de nada. Entonces, para que los señores hagan noticias, para que no se mueran del hambre en la delantera, esperemos que haya pelotas de Luis Ayala, que levante centros por la banda izquierda, los dos que había mencionado por la banda derecha, que también le pongan pelotas, ni qué decir del número 10, Matías Miranda. Gastón Blanc también, el número 8, en varias oportunidades hemos visto que suele soltarse, pisar el área, rematar, ha marcado goles, sí, acompañando a los delanteros. Ojalá a José Luis Casares se le quede alguna pelota de media distancia para que pueda probar al guardameta Félix Zambrano. Me parece una alineación interesante. Atrás con Jairo Jiménez, a ver cómo funciona esa dupla con José Marrufo, el capitán, el venezolano, es una garantía en la parte posterior. Jairo Jiménez, cuando ha jugado de titular o de alternante, no lo ha hecho mal, no ha desentonado, y está bien que vaya mirando qué personal puede utilizar en el momento de una necesidad. Entonces, en este campeonato, que cada vez las cosas se ponen más difíciles porque ya llegamos a cerca de la mitad del evento, entonces algunos equipos se van acomodando, algunos están reaccionando, varios jugadores ya empiezan a encontrar el nivel. Entonces, hay que tener elementos para dar variedad y que el funcionamiento no sea muy lejano con relación al titular.
0: Profe Walter, una consulta. Va poco conservador el lo que para Sanguinetti en esta alineación, ¿no?
2: Ahora, sabe que en la parte posterior, o sea, está normal. Lo único que estaría faltando es otro jugador por la otra banda, es decir, un reemplazante
0: para
2: de Federico Paz.
0: Dos aleros, ¿no?
2: Ya, por el lado izquierdo,
1: Estacio.
2: No está, por ejemplo, Federico Paz. Y, claro. ¿Y quién va a jugar por ese lado? ¿Será que juega Mati? Porque por la derecha de jugar Giancarlo Estacio.
1: Claro, por
0: sí,
1: derecha.
0: Debe estar, por
2: Giancarlo Estacio de jugar por la derecha. Y por izquierda será que va Mati, porque el fútbol de Macará es por la izquierda, bueno, por las dos
1: por
2: bandas.
1: Las bandas,
2: ¿no? Pero por la zurda ha manejado bastante Federico Paz y José Klinger. pero ahora no están ninguno de los dos. Exacto. Y en el último partido le puse a Leonardo Espinosa, cosa que tampoco compartía con el señor Espinosa. Teniéndole a Klinger en la banca, empieza
0: debe haber
2: a improvisar.
0: Sido la variante primera, ¿no?
2: ¿Cierto? Claro. Pero bueno, ese ya es cuestión del pasado, como dice José José, no me interesa ahora. Eso es para el karaoke, ¿no? Ahí podemos cantar esa canción tan bonita de los años 80. Ahora, ojalá le funcione con un elemento de oficio, uno que va a utilizarle como cerebro, como es el caso de Mati. Él será el encargado de hacer jugar a todos los sectores de Macará.
0: Claro, por eso le decía, ¿no, profe? Poco conservador el tema de lo que pone Sanguinetti para este compromiso. Podría ser, o se esperaría que hubiese sido, o en el papel se ve poco conservador, pero se esperaría que sea más cauto para enfrentar al Manta. Pero viene con dos delanteros, bro. Uh-huh. Se lanza con dos delanteros, ¿sí? Dispuesto a buscar el resultado en este estadio Jocay de Manta.
2: Ahora, veo que en la mitad tranquilamente puede marcar en esa primera línea con tres, ¿sí? Cuando ataque el Manta. Gastón Blanc, José Luis Casares y Giancarlo Estacio, que su puesto es 5. Él es volante de corte. Pero cuando le pusieron el otro partido ante Tigre, él se acordó que le pusieron de lateral. Entonces claro, dijo, no, este es mi puesto, me voy de lateral. Qué bueno que Giancarlo Estacio pueda ser polifuncional, que pocos jugadores lo hacen.
0: Sí, ¿sí?
2: Hay otros que no se los puede utilizar porque solamente le rinden en una sola posición.
0: Sí, es complicado eso. Y de esto está ahora el fútbol requiere de esta situación, ¿no? de tener jugadores polifuncionales para que los puedas utilizar en los distintos puestos del campo de juego donde necesites reforzar o donde necesites tener esos espacios cubiertos, profe.
2: Ahora, si no está o no quiere ubicarle al señor Klinger, también lo tiene a Tommy Chamba, ¿sí? Que claro, puede jugar.
0: Que
2: pero
0: también podría ser una opción.
2: Normalmente Tommy Chamba es el reemplazante de Mati, ¿no es cierto? Él juega por la mitad.
1: Claro, en el medio sector.
2: Y entonces aquí, hablando de los costados, lo que tiene en la banca es a José Klinger, que me imagino en cualquier momento podrá ser parte de la contienda.
1: Sí, señor. Macará esta tarde salta con la camiseta titular, la azul celeste, la pantaloneta azul y las medias de color gris. El cuadro del Manta salta con el uniforme totalmente rojo y el golero de uniforme verde. Así es que de a poco la gente va tomando ubicación, poca hinchada en la tribuna Jaime Estrada Bonilla, poca gente, los trapos sí que salen a reflotar, la barra de Tarqui, está también la oleaje norte que siempre acompaña al cuadro del Manta, al cuadro atunero, y los jugadores están ya prácticamente en el Boca Túnel. 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
1: Los jugadores ya en el campo de juego. Macará este compromiso llega en la posición número 10. Décimo está el cuadro Guaitambo con 16 puntos más uno en el gol diferencia. El colista es el Manta, décimo sexto el cuadro Atunero con 8 unidades menos 10 en el gol diferencia. Hoy Macará, Ricky, sacó una alineación bastante llamativa, digna de destacar, con los jugadores y las madres de los mismos en el arte, en la alineación del conjunto celeste, Ricky.
0: Sí, ahí está, observamos las imágenes. Creativa la gente de Macará para hacer esta alineación que siempre suelen mandar con las imágenes de los jugadores, pero ahora acompañado de sus madres, de sus esposas, algunos de los elementos del cuadro celeste. Aprovecho para contarles los suplentes que tiene Macará para este compromiso: el 12 para Darwin Cuero, el número 15 para Martín Tello, el número 11 para Leonel Espinosa, el número 17 para Giordano Zambrano, el número 21 para Santiago Echevarne, el número 77 para Jason Chalá, el número 87 para José Klinger, el número 26 para Marlon Medrano, el número 30 para Tommy Chamba, el número 3 para Juan Espinosa y el número 27 para Jordan Moore. Ahí está otro, profe, para que pueda cubrir una banda.
2: Sí, Jordan Moore. Por la zurda.
0: Claro,
2: sí,
0: por
2: Jordan,
0: eso.
2: Ahí Jordan está Moore otro. Puede jugar, es otro elemento que puede utilizar en cualquier momento de la contienda el técnico. 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Todo va quedando a punto, va a arrancar el partido.
0: Aprovecho para contarle los suplentes que tiene el Manta para este compromiso: el número 1 para Walter Chávez, el número 21 para Jefferson Nazareno, el número 23 para Alexander Medina, el número 7 para Dani Cabeza, el número 47 para Mario Vera, el número 11 para Feiji Azaguiripi, el número 18 para Ezequiel Beltramone, el número 64 para Jefferson Ortiz, el número 8 para Michael Valencia, el número 99 para Estefano Pico y el número 10 para Sammy Burbano. Ahí están entonces los alternantes del Manta, Alexis Juan Casí.
1: Sí, señor, sorteo de campo y pelota. Salta Marrufo de capitán en el cuadro celeste. Está Justin Alman, dorsal 19, capitán del conjunto mantense. Así es que el sorteo me parece que lo ganó Macará, que se queda con el campo, el conjunto celeste, el sector que le da prácticamente al mar. Ese sector va a defender primero el cuadro de Macará, así es que todo está a punto, todo está dispuesto. La barra del conjunto del Manta hace sonar los bombos y trompetas, la hinchada del cuadro del Manta, Ricky.
2: Oiga, parece, pero, Ricky, Pero ahí no están más de 200 personas en el estadio.
0: Eso le voy a decir.
2: No alcanza ni para los limones.
0: Por acá la gente manda un mensaje y dice: parece el monumental ese estadio, pero por lo que está vacío. Dice.
2: Sí, puro cemento.
0: Por eso. Sí. Parece el monumental de Barcelona.
4: Ahí está su amigo.
2: Ahí está su amigo, está Walter Chávez.
0: Ahí está Walter Chávez.
2: Está con cara de malos amigos.
4: De pocos amigos.
0: No, siempre tiene.
2: Siempre es mal encarado.
0: Sí. Hasta cuando usted lo vea, fue.
4: Hasta para sonreír es serio.
0: Sí, es verdad.
2: Y el compañero se sonríe y él nada, ¿no? Ni se mosquea, como que no es con él. Sí.
0: Ah, baja la temperatura en este escenario deportivo, profe, porque usted conoce, ¿no? Conocemos con, conoce Alexis también. El calor que hace en este Hokkaido de Manta. Ah, el calor que hace. A esta hora ya va bajando la temperatura.
2: A esta hora va bajando, eso
0: sí,
2: iba a decir.
0: A esta hora va bajando.
2: Al mediodía es tremendo.
0: No, insoportable.
2: Claro. Pero en este momento yo creo que tranquilamente los jugadores pueden desenvolverse, sí. Más que todo para el visitante que viene de la Sierra Ecuatoriana.
0: Se va a desarrollar un bonito partido.
4: En marcha.
0: Ahí el relato viene Alexis Juan Gassi aquí en la 94.5.
1: Gracias, Ricky. Estoy en el escenario del Hokkaido del Manta. Comienza el fútbol, ya juega Macará, ya juega el cuadro del Manta, fecha número 13, y usted lo escucha a través de las voces del deporte. Primer balón que se va fuera del campo de juego, hay un servicio lateral que le pertenece al cuadro de Macará, desde el fondo, desde campo propio, que dijo, pelota al piso, dice el colegiado Gorky Araujo. Llega el Rorro, está Rodrigo Rodríguez para enviar esa pelota a campo contrario, la pelota le pertenece al cuadro de Macará, acá viene el golero uruguayo, Rodrigo Rodríguez para meter la palanca derecha y la envía lejos. Va larga esa pelota. Responde primero Juan Nazareno. Cuidado el zapatazo. Cuidado y la pelota que va a morir otra vez en donde defiende el cuadro de Macará. Llegaba, estaba justito la presencia de Josué Chalá. La pelota se va del campo. Hay un jugador caído en el campo de juego. Un minuto de juego. Me parece que es Gastón Blanco. Cuando trepaba José El Tin Angulo, quedó sentido. Un hombre del cuadro Marrufo. Celeste, Marrufo, es el capitán Marrufo. Del equipo, Ricky.
0: Sí, Marrufo es el que está caído en este momento. Un minuto de juego y ya tenemos un jugador caído por parte del cuadro celeste, del cuadro visitante. Me parece que lo termina golpeando a José Marrufo, el número 14, y por eso se toma inclusive el rostro del jugador de Macará.
1: Sí, señor, ojalá y no lo toquen de mala manera y está encarando Macará dos frentes, tiene Copa Sudamericana, encara también la Liga Ecuaved, no se levanta todavía José Luis Marrufo, momento de pasar por el puesto de la señorita Bebe Ulco, que tiene las mejores recomendaciones.
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1: Sí, señor, ya se reanuda el compromiso, la pelota le pertenece al Manta dentro del área. Cuidado, el Tinga Angulo se lleva la pelota, caía dentro del área, no pasó absolutamente nada, jugada limpia, profe.
2: Por ejemplo, lo que usted decía de Marrufo, felizmente ya se recuperó, no pasó a mayores en esta última jugada, choque entre dos jugadores, pero ya se va a retomar el partido. Dos que no van a estar en la Copa, ratificado, Federico Paz y Mateo Viera. Ellos están descartados porque necesitan un mes de recuperación. Los subsiguientes partidos internacionales, el 21 y el 28, entonces hay que ir buscando los jugadores que vayan a reemplazarles a los dos titulares.
1: 3 minutos de juego, no se abre el marcador todavía, 0-0, 0 para el Manta, 0 para Macará. Viene el Rorro, aquí está Rodrigo Rodríguez, envía esa pelota a campo contrario, espera, estaba justito Lucas Ferro, se va al piso, llega primero, estaba Juan David Jiménez, la conexión atrás con Félix Zambrano, de primera remate, esa pelota cae en campo propio, llega Gastón Blanc, la pelota con Cachaca, ahora hacia adelante, ya está en el último cuarto de campo, llega Franco Pose, pierna levantada, jugada temeraria, es lo que dice Gorky Araujo, levantó mucho la pierna. izquierda, el centro atacante del cuadro de Macará, profe.
2: Pierna en alto, sí. Están reclamando los compañeros. Me parece que sí levantó mucho la pierna. Franco sí. Pose le perdonó la vida para una tarjetita amarilla, porque, o sea, tampoco no tenía mala intención, pero le toca prácticamente cerca de la oreja, ¿no?
0: Sí. Le va rozando, profe, sí, le va rozando, sí. Porque me la agarraba de lleno.
2: Imagínese. Sí. Le mandaba a dormir.
0: Sí, le va rozando, afortunadamente. O sea, no le mete mucha fuerza a Pose cuando levanta la pierna. Algo que no habíamos señalado, que no habíamos considerado, es que Macará está con el uniforme titular y el Manta con el alterno.
1: Y es local el Manta.
0: Por eso, cuando claro, debería ser lo contrario, ¿no?
1: Es llamativo aquello, sí, señor. Acá viene el Manta, cuidado, la pelota le pertenece a Moscarelli en vía larga. Espera el team, trepa ya. Está Josué Chalá. El centro se vendrá al área. No se pone firma de Nilson Bolaños. La pelota se va sobre la raya lateral. Hay un servicio de costado que le pertenece al cuadro de Manta. Servicio de costado, acá está, cuidado. Josué Chalá le da a enviar largo a manera de un centro. Se viene Chalá, la pelota al corazón del área. Responde primero, estaba Marrufo, llega también a la cobertura el Quique Astacio, estaba trepando ya José Luis, el jugador Juan David Jiménez, lateralizando el fútbol sobre el extremo de la derecha, recibe la pelota, aquí está Realpe, intenta trepar Realpe, la pone al espacio, ahí estaba justito José Luis, Ayala, la pelota que la despeja, otra vez Ayala, aquí está el ratón, hacia adelante el toque, llega Realpe otra vez, la presencia de Jefferson Troya también, ensuciando la jugada, aquí mete el taco, lo buscan a Lucas Ferro, se al piso, responde Dagner Quintero, llega Troya, aquí está Troya, la pelota para Macará, responde Gastón Blanco en Cachaca, ahora aquí está José Luis Casares, Casares hacia adelante, el toque lo buscaban a Lucas Ferro, llega primero Dagner Quintero y la pelota le pertenece al Manta, 5 minutos de juego, 0-0 el compromiso, otra vez el Team Angulo intentando llevarse la pelota, el balón se va del campo de juego, hay un servicio lateral que le pertenece al cuadro del Manta.
3: 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Y también decirles, compañeros, que el último compromiso que se enfrentaron estos dos equipos fue el 27 de octubre, de septiembre del 2025, con un marcador 1-3 favorable para el ídolo ambateño, goles de Mateo Viera, Federico Paz y Jean-Paul Morales.
1: Sí, señora, ahí está el dato. Entonces, la pelota le pertenece al cuadro del Manta. Va trepando, aquí está. Cuidado que se viene con el balón. Ya trepa, aquí está el jugador Chalá. La pelota al corazón del área, aquí está el Tigre. ¡Mató! Y el balón que se va ancho. Perdonó Justin Alman, pero debajo del arco. Alman no pudo, a este delantero lo estaban pidiendo, pero la pelota la termina botando, profe.
2: Bueno, qué lástima. Qué posibilidad inmejorable para el delantero, solito, o sea, solo tenía que tocarla, nada más, acariciarlo como una dama, como suele hacer usted normalmente, mi querido Alexis, y estábamos cantando el gol del Manta. Ahora, mejor por Macará, que el señor no tuvo la mejor decisión, no pudo rematar como corresponde. Eso me parece que ya son cuestiones de formación, ¿no? De
1: fundamentos. Inicio,
2: de fundamentos de los jugadores, porque imagínense, en la boca del arco acaba de perderse una posibilidad clara para el equipo del Manta.
0: La más difícil la hizo, tirarla afuera, porque con esa posición que llegaba el jugador del Manta tenía toda la posibilidad de meterla. Ahora, lo que dice el profe es verdad, tenía que solo tocarla y le pega de una forma grosera.
1: Sí, señor, aquí la pelota le pertenece al cuadro de El Manta. 7 minutos, casi 8 ya ahora en la parte primera, 0-0 el compromiso. 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Aquí el balón con el cuadro atunero, va Félix Zambrano desde el fondo, desde la cabaña, para poner esa pelota en movimiento. Va Félix, entonces, va Zambrano, levanta el brazo, la seña convencional, va Zambrano, la va a poner larga en campo que defiende el cuadro celeste. La pelota ahora viaja por vía aérea desciende ya en campo que defiende Macará. La respuesta primero estaba justito Barrufo. Despeja ese balón hacia adelante para que vaya corriendo Luca Ferro. Llega Dabner Quintero. Cayó mal Quintero. Le hizo la banquita, el dice Gorky Araujo. Cayó mal Dabner Quintero, Ricky.
0: Sí, cae mal el jugador del Manta. Ojalá no derive esto en una sanción, no sé si es que lo considera el juez central. Para el jugador de Macarao, vaya molestado. No, ya no, ya pasó, ya lo, se levantó el jugador del Manta. Que se reanude el juego, dice con balón a tierra el señor Jorge Araujo.
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1: Acá se viene el Manta, perdón, Vivi, Troya, y el zapatazo al arco fácil para Rodrigo. Rodríguez se queda con la pelota y este que despeja rápido. Esperaba Luca Ferro, pero no pudo controlar. Estaba Ferro intentando llegar a la cita con el esférico. Responde otra vez la respuesta del cuadro aturero. No pasó nada, dice que el medio sector está José Luis Casares interrumpiendo la jugada ahora con el jugador. Este John Jairo Jiménez abre sobre la banda derecha para que vaya trepando, ya está de Nilsson. Hacia adelante la pelota, lo va buscando a Luca Ferro. Llegaba primero la presencia de el jugador Chalá. Despeja la pelota y hay un servicio de manos que le pertenece al cuadro celeste.
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1: La pelota en el medio sector, fútbol con el cuadro del Manta, sin embargo ya recupera el balón, el cuadro celeste. Aquí está Franco Pozzi, hacia adelante lo busca Luca Ferro, pero muy ancho el balón, con jugadas de mayor peligro, de real peligro, no ha habido en el arco de Félix Zambrano, profe.
2: Sí, el partido limitado en ese sentido, hasta los últimos 30 metros intentan los dos, inclusive el local. Quizás la más clara, la de Justin, que perdonó la vida.
1: Sí, señor, otra vez la pelota en el corazón del área, intentaba atacar el cuadro, levanta, pero la respuesta de Macará, aquí está Ayala, la pone hacia adelante, pivoteaba, pose, lo busca Luca Ferro, no llega Ferro otra vez del Manta, atención que ya se viene con Realpa, se va al piso Realpa y falta primero, hay falta, usted que no le falte un crédito de la Cooperativa Ambato.
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1: Atención que acá hay un tiro libre que le pertenece al cuadro del Manta. Cuando caía Real Pez, se viene, cuidado que va a disparar Juan David Jiménez, el ex técnico universitario. Alarmas encendidas en el arco que defiende a Rodrigo Rodríguez, este el colombiano. Entonces hay la orden ahora sí de Gorper Araujo. Se viene el balón, estaba listo Juan David Jiménez, pero desperdiciada la jugada. Y acá recupera otra vez del Manta, ya está el Tigangulo, el zapatazo de Troya y el balón que se va por encima del arco que defiende Rodríguez. Estaba Troya, pero ventajosamente la terminó botando, profe.
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1: Fútbol con el conjunto de Macará sobre el extremo de la izquierda. Aquí está el jugador Luis Ayala Brusil para poner esa pelota en movimiento. Hay un servicio de manos en favor de Macará. Ya la movió. Estaba esperando Matías Miranda. Sin embargo, no llega a la cita con el esférico. Sí, el jugador Dabner Quintero, pero la dividió. Y acá se viene Macará. Cuidado. El Macará que ataca sobre la banda izquierda. Llega primero. Estaba justito para el recorte Octavio Moscarelli. El hombre de nacionalidad argentina rechaza a Dabner Quintero. Impacta esa pelota que el jugador Matías Miranda. Hay un servicio de costado que le pertenece al cuadro del Manta. 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Aquí la mueve Moscarelli. Hacia adelante el toque. Otra vez la pelota que se va del campo de juego. Servicio lateral en favor de la representación Guaitamba. 0-0 el compromiso en el primer cuarto de hora, Ricky.
0: Sin muchas emociones en las áreas o sin muchas jugadas de peligro, como bien lo señalaba el profe hace un momento. Pero ha sido el partido muy poco fracturado. Bastante movilidad de lado y lado. Lo intentan, lo hace, empuja la pelota a Macará. Lo hace también el Manta por tratar de llegar al área contraria. Y no se ha parado mucho el partido. No, al tema del juego ha sido bastante fluido hasta el momento.
1: Acá viene Macará. La pelota en las 18 yardas. Rechazaba. Primero estaba el jugador. Era Juan Nazareno el hombre que cabeceaba esa pelota. Y hay un servicio lateral otra vez. O tiro de esquina. ¿Qué dijo el colegiado? Me parece que tiro es córner. Córner, sí, señor. Hay un tiro. Tiro de esquina para el cuadro celeste.
5: Tiro de esquina.
3: Este es el primer tiro de esquina del compromiso, el primero para Macará.
1: 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Al cobro se viene Matías Miranda, el hombre de nacionalidad argentina, para elevar esa pelota. Acaba de atacar el cuadro celeste por un tiro de esquina favorable a la representación ambateña. Gorky Araujo da algunas recomendaciones que no se tomen dentro del área. Dice, se viene Matías Miranda, la pelota en viaje, salta primero, estaba el jugador Jefferson Troya, despeja el balón, la pelota dentro del área, aquí está Jiménez intentando el centro, no, la pelota se va del campo de juego, servicio de arco que le pertenece al cuadro del Manta. 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
1: Ataque el cuadro del Manta. Cuidado que se viera el jugador Realpe. La pelota se fue del campo de juego. Hay un servicio lateral en favor del cuadro de Macará. Aquí está Ayala, el toque hacia adelante apareciendo. Estaba ya la presencia de Luca Ferro. El cabezazo de José Luis Casares en el medio sector. Aquí está el Quique. Va Estás intentando trepar con la número 5. Domina y la pone hacia atrás para Denilson Bolaños. Cuidado que se viene. Pose. Ya está dentro del área. Hace cortina nada más. Estaba Octavio Moscarelli. La pelota se va del campo de juego. Servicio de arco que le pertenece al Manta.
2: Le voy a hacer una consulta a usted si le ha nombrado al señor Mati en este primer tiempo del partido.
4: En el tiro de esquina.
2: O sea, nada más. O sea, el señor no abastece a sus compañeros. Ya vamos a llegar al minuto 18. Entonces, por eso es que Macará no es claro. Y cayó en un bache el partido en este momento. Ni el local, tampoco Macará, en este instante tienen un fútbol claro en la contienda.
1: Sí, señor. Acá la pelota otra vez con el cuadro de el Manta, el cuadro atunero hacia adelante, trepando está. Ya el cuadro atunero con Realpe la pone para Troya. intenta llegar la presencia del conjunto del Manta, atravesando la línea que divide el campo de juego. Estaba ya Juan Nazareno, hacia adelante el toque, llega primero, estaba justito Troya, ya se viene sobre la banda izquierda, aquí está Troya con el balón, deja primero en los pies de José Luis, del jugador Chalá, estaba Josué Chalá otra vez con Troya, cambia de perfil sobre la banda derecha, y acá para que vaya trepando Realpe, deja primero el encargo para que llegue Juan Nazareno, la pelota hacia adelante con el jugador, este es de Justin Alman, intenta irse de frente al arco, no, recorta primero la presencia de José Luis Casares con la pelota en el medio sector, aquí está, atención Matías Miranda, el argentino, deja la pelota, la responsabilidad para Denilson en Bolaños, cruza línea que divide el campo de juego, hacia adelante el toque, intentaba con Estacio, llegaba primero, era el jugador Juan Nazareno, ensucia la jugada y hay un tiro libre que le pertenece al cuadro del Manta, Ricky.
0: Está, como decíamos, no solo empuja la pelota tanto el Macará como el cuadro del Manta, pero ideas, las ideas son las que están faltando hasta el momento, ideas futbolísticas, ideas de creación. No aparece el que haga jugar al equipo. Blanc tampoco aparece. ¿O cuántas veces le ha nombrado? La misma pregunta que tenía el profe, la tengo yo, pero sobre Blanc. ¿Cuántas veces le ha nombrado en el compromiso? Yo no le escuché el nombre hasta el momento al número 10, Matías Miranda, y a Gastón Blanc, que es el número 8 en este compromiso. Son los creativos los que no están apareciendo en esta plantilla, ni en el Manta, ni tampoco en el cuadro visitante, que es el Macará de Ambato.
1: Cuidado que acá cae un hombre de la representación del Manta, y un tiro libre bastante peligroso a favor del cuadro local. Se iba de frente al arco, era José el Tin Angulo, caía y hay un tiro libre. Vamos a ver si en esta puede abrirse el marcador, profe. Esperemos que no.
2: Esperemos que no para el representativo celeste. No le quedó otro recurso a Luis Ayala que poner el cuerpo sobre el Tin Angulo, que le duele la rodilla, le duele todo. Es un tiro libre, más o menos tendrá unos 25, 28 metros de distancia sobre el portero Rodrigo Rodríguez. ¿Quién será el ejecutor en el equipo manabita? ¿Será Juan David Jiménez? Sí, señor. Será el Tin Angulo, que de pronto pidan la pelota para ese remate.
0: Alman también puede hacer, Justin Alman también puede hacer.
1: Sí, señor, vamos a ver entonces, detrás del esférico está Juan David Jiménez, va a rematar Jiménez la pelota al corazón del área, aquí salta el Tin, la pelota que llega otra vez para Dauder Quinteros, el cabezazo en el travesaño y ahora está justito para pescar Justin Alman, la pelota dentro, gol. Justin Alman lo hizo bajo el arco, en esta sí, pagando lo que debía en la jugada anterior, Alman la puso adentro para engordar el arco del conjunto Guaitambo. En una serie de rebotes no pudo despejar la saga del conjunto celeste y se marca la primera, minuto 21 en el hockey de Manta, 1 el Manta, 0 la representación de Macará. Lo comentan en las voces del deporte el pueblo, el profe Walter Miguel Guerrero y Ricky Ramírez.
2: Buen centro, jugada preparada por parte del representativo del Manta. El centro de Juan David Jiménez toca la pelota por el carril izquierdo por parte del jugador Dagner Quintero, que vino a colaborar en esta oportunidad, y le queda servidito una vez más al número 19 Justin Alman, que ahora logró cabecear después de la que la pelota pega en el poste y vence la resistencia del guardameta Rodrigo Rodríguez. Pero ahí se quedaron dormidos los defensas. Primero en el lado derecho,
0: eso
2: tenemos
0: decir,
2: a
0: profe.
2: Dos, tenemos
0: eso
2: a dos en
0: decir.
2: Esa banda.
0: No puede quedarse
2: el centro.
0: Así.
2: Sí, claro. Le van a revisar el VAR. Bueno, está bien. Siempre revisan, ¿no? Para ratificar o para tomar otra determinación. Y en la llave central también, en el otro lado, es de Luis Ayala, es de los centrales, como es un centro delantero o un atacante, el caso de Justin, le permitieron que solito, a placer, conecte y vence al portero de Macará.
0: Lo que se revisa, me parece, es la posición de Alman, profe. Me parece que está en fuera de lugar, es lo que se está aduciendo en este momento. Pero lo que usted decía, el primer cabezazo, antes del de Alman, que pone el gol transitorio hasta esta parte del compromiso, el primer cabezazo, ese recibe solo, mi profe. Uh-huh. Y el que centra también la pasa solo, levanta la pelota. pelota dentro del área. Eso es imposible, pues no te pueden hacer eso. Eso no te pueden hacer, porque tienes que estar preparado siempre para este tipo de cosas. Pues no te pueden ni centrar dentro del área, ni tampoco cabecear así de tan fácil como lo hizo el jugador que habilitó a Justin Alman para que marque el gol en la portería del Macará.
2: Lo que está pidiendo el árbitro es que los capitanes despidan a sus compañeros. Que no se,
0: que se aleje.
2: Sí, que le dejen hacer el trabajo al juez central del partido, porque como siempre decimos, yo no sé para qué se aglomera la gente. Eso es avanzar el tiempo para que más adelante se recupere a aquellos segundos o minutos que no se permite que el árbitro tranquilamente escuche por sus audífonos la información que le dan los señores del VAR. Si tenemos, ¿sabe?, una herramienta del VAR es para eso.
0: ¿Y sabe qué, profe? Cuando se va al camerino acompañando al cuarto árbitro antes del partido, se dan todas estas indicaciones, pero se sigue cometiendo, se sigue repitiendo lo mismo que les piden que no se haga, que no se acerquen, que solo los capitanes le hablen al juez central, pero se sigue pasando lo mismo,
2: inclusive
0: en todos los partidos.
2: Y verá, tenemos también hinchadas o comunicadores que dicen, ¿y por qué se demoran tanto? Dice 3, 4, vea que se demore el tiempo que sea, que ni regale ni que perjudique, que tome la decisión correcta. Para eso es la tecnología del VAR, o sea, para que después no se diga, eso era gol, eso era penal, eso era tarjeta roja, eso era falta. Para no estar con estas, pues claro que también se han equivocado, ¿no?
6: Claro.
2: En decisiones la gente del VAR. Pero tenemos esta herramienta tecnológica y hay que dejarle que tranquilamente el árbitro tenga la información interna.
6: ¿Sabe?
2: Y luego, si tiene que acercarse a la pantalla también.
6: ¿Sabe por qué se demoran, profe? Porque acá el video arbitraje en el fútbol ecuatoriano no cuenta con todas las tomas necesarias.
0: Eso le iba a decir.
6: Con todos los tiros de cámara para poder revisar esa jugada. Ahora se recibe, se revisa y me parece que...
0: No dio el gol.
6: ¿Qué va a ser? No hay gol, saque de puerta.
0: Saque
6: de puerta.
0: Ahí está, saque de arco.
6: No hay gol.
2: No necesitó ir al VAR, entonces.
0: No vio. Solamente le.
2: La información.
0: Lo que le dijeron por el transmisor.
2: Ya, estuvo adelantado Justin Alman.
6: Sí, señor.
2: Vuelve la sonrisa a muchos amigos.
6: Sí, señor. 25 minutos de juego, 0-0. Volvemos a tablas todavía. 0 para el Manta, 0 para Macará. 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
6: Sí, señor, volvemos entonces, la mirada, el compromiso. Oiga, 26 minutos de juego, Ricky.
0: Profe, yo tengo una consulta, ¿no? Yo no sé quién es más hincha, si Alexis, Don Edison o yo, que seguimos. ¿Quién es más hincha? No sé, si los dos compañeros del Macará o yo de Melec, hay que definir eso.
2: El que más sufre.
0: Sí,
6: con el corazón en la mano. Aquí la pelota otra vez con el cuadro del Manta. Ya trepa el Tigangulo. Domina en el medio sector. Levanta la mirada hacia donde la coloca en el medio sector. Otra vez para que vaya llegando. Aquí está Juan Nazareno. Decide sobre la banda zurda. La pelota con el jugador Troya con el balón. Dominando y la toca atrás para que aparezca. Este es el jugador, estaba ya Josué Chalá, abre sobre la banda derecha para que la controle, aparece Realpe, la pone más atrás con Dagner Quintero, este que lateraliza el fútbol, apareciendo estaba ya Josué Chalá, levanta la mirada, enciende el GPS, hacia dónde la conecto, dice, hacia dónde la va a colocar, se viene Moscarelli, la pone hacia adelante para que llegue, el Tingangulo no dominó de buena manera, está Cachaca primero, recuperando el balón, otra vez con el Mati, aquí está Miranda, la pone adelante, lo encuentra Luca Ferro, no, falta, cometía falta Lucas Ferro, un empujón en contra de Octavio Moscarelli, falta que le pertenece al cuadro del Manta.
0: Igual si no se dictaminaba falta, la pelota se le iba en el anticipo, le iba a ganar Moscarelli al jugador del Macará. Hay que poner las pelotas precisas, pues no puede ponerla así tan dividida como lo hace Casares, el que puso la pelota en esta oportunidad. Tiene que ponerla precisa, no tan dividida, porque termina pues haciendo esto, entregándole la pelota al contrario.
6: Sí, señor, otra vez el balón le pertenece al cuadro del Manta. Aquí está el atunero. Va Dagner Quintero. El balón hacia adelante, casi llega el área que defiende Macará. Saltaba Justin Alman, llega primero. El ratón allá la despeja, la número 5 hacia adelante, lo van buscando. Apareciendo estaba ya Franco Pose, no la dominó. Y la pelota se va del campo de juego. Hay un servicio lateral que le pertenece al cuadro de el Manta. 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Aquí la pelota le pertenece otra vez al cuadro de el Manta. Y cuando acá tenemos la revisión recién, profe, de lo que fue el gol que le invalidaron al cuadro del Manta.
0: Ahí se queda.
2: Después de 2 horas, ¿no? Ahí sí ponen el...
6: Mañana era que saquen, profe.
2: Imagínense. Claro. Esa tecnología, los señores de Zapping, me parece que acaban de dar un mal servicio. Pésimo.
0: Sí. La gente se quejaba mucho de esto, ¿no? Del tema del VAR, que acá no funciona como en otras partes. Y es lo que señalaba Alexia hace un momento, que no tienen todas las cámaras. Esa es una situación de que está perjudicando al tema del desenvolvimiento del VAR, que no tienen todas las cámaras para poder revisar y por eso se toma más tiempo en cada revisión.
2: A Miguel Ángel ahora habrá que pedirle que haga otra gestión para que compre las cámaras.
0: Ya estaba, me parece, reclamando el tema de a la gente que da el servicio, a la empresa que da el servicio. Me parece que ya hubo un reclamo por parte del presidente de Liga Pro.
6: Y lo que hace Pitana también hay que cuestionar, ¿no?
2: Néstor Pitana.
6: Néstor Pitana, el que representa a los árbitros o la...
2: Él es el presidente.
6: Sí, el accionar de los árbitros es bastante cuestionable en el fútbol ecuatoriano. Aquí está Luca Ferro. Intenta hacia adelante, siente la marca de Octavio Moscarelli. No llegaba hacia adelante la pelota. Sí, Dagner Quintero, que va dominando en el medio sector ahora con José Luis Casares. Hacia adelante el toque con Juan David Jiménez. Llega primero, estaba Josué Chalá. Aquí la pelota otra vez con el colombiano. La devolución atrás para que vaya teniendo Juan Nazareno el encargo en el medio sector. Llega primero Franco Pose, interrumpe la jugada y ahora con el jugador José Luis Casares, este para Giancarlo Estacio, otra vez con Gastón Blanc. Aquí está el gato, deja la pelota con Luis Ayala, hacia atrás la pelota otra vez con Gastón Blanc, el toque para Franco Pose. Bien. Llega Ayala, ya está en el área. ¿Qué hiciste Ayala? No la controló y la pelota otra vez le pertenece al Manta, que hay un jalón de camiseta. Hay falta que le favorece al cuadro del el conjunto del Manta.
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6: Fútbol en el medio sector con el cuadro atunero. Aquí aparece Realpe, intenta Franco Pose hacia adelante. La pelota otra vez con el cuadro de Macará. Aparece José Luis Casares. Una serie de cabezazos en el medio sector. Está el jugador Estes Jiménez. La controla y la pone hacia adelante. Realpe primero que responde. Otra vez con el jugador John Jairo Jiménez, de Nilson Molaños también que se asoma. Llega José Luis Casares, de primera la jugó. Otra vez con Ayala, aquí está Ayala, Gastón Blanc, el toque que sale para Estes Casares, abre sobre la banda derecha, va a llegar de Nilsson, no, muy larga la pelota, le entregó una piedra y la pelota le pertenece al cuadro del Manta. 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
6: Acá viene Macará atacando. Llegaba la pelota a la semicircunferencia. Llega primero Dagner Quintero, despeja el balón. Otra vez la pelota con el Team Angulo. Aquí va cuerpeando el Team. Intenta llevarse sobre la marca de José Luis Casares. Entrega sobre la banda derecha para que trepe Realpe. Aquí está Realpe levantando la mirada hacia donde la coloco. Dice, decide poner hacia atrás porque lo patrullaba primero Gastón Blanc. Llega Félix Zambrano atrás, tuvo que refugiarse el golero que abandona totalmente la cabaña. Ahora con Moscarelli, abre sobre la banda de la zona de la izquierda. Apareciendo estaba ya Josué Chalá. Intentaba el zapatazo largo, llegaba primero de Nilson Bolaños. Otra vez la pelota dividida, llega Bolaños ahora. El Quique Estacio y la pelota se va del campo de juego. 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El comentario en las voces del deporte.
2: Sigo mirando esas ausencias para el ataque, más que todo del representativo celeste, porque en la parte posterior ha podido solventarse solamente ese descuido, felizmente en posición adelantada, el gol anulado del representativo del Manta, pero del resto también le miramos que ha disminuido su presencia ofensiva el representativo local. Pero Macará no tiene mucha participación con los jugadores llamados para eso. El caso de Mati, de vez en cuando una pelota corta, pero no tengo balones en profundidad.
6: Acá otra vez el balón con el Manta, pivoteaba Justin Alban, espera Troya, la pelota con Jiménez, el despeje es total, pero con falta, decía el colegiado Gorky Araujo. Hay una falta que le favorece al cuadro de Macará, desde el fondo tiene que reiniciar, tiene que resetear la jugada el cuadro celeste. 33 minutos, casi 34 ya en la parte primera, 0-0 el partido, Ricky.
0: Rapidito en el fútbol argentino, River empata con San Lorenzo, ya en cancha Kendry Páez, el ecuatoriano.
6: Muy bien, entonces ayer ganó también bien el huracán de los ecuatorianos Galíndez y el jugador Jordi Caicedo. Jordi le ganó a Boca 3-2 el compromiso y acceden a la siguiente serie en el fútbol argentino, buscan el título. Aquí la presencia de Rodrigo Rodríguez, envía esa pelota larga, desciende en campo ahora, que defiende el Manta y acá puede atacar, va Gastón, el gato que la pone hacia adelante, ya va trepando Franco Pose, espera Lucas Ferro, no pudo pasar, no pudo resistir la marca de Ibrahim Cuero, sale al despeje ahora Dagner Quintero hacia adelante, el toque llega Real, pero roba la pelota, pero con falta, decía, estaba Ayala intentando llevarse el balón, era Gastón Blanc primero, hay falta que le favorece al cuadro de el Manta.
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4: 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Bien. Muy bien.
2: 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Vea,
6: es. Ataca Macará, cuidado, Luca Ferro, no la controla. Ferro, por favor. En el clásico mundial, Barcelona dio cuenta 2-0 del Real Madrid y se coronó campeón de la Liga ya Barcelona.
0: El Rique. Verdadero Barcelona. Pues.
4: Claro, el propio.
2: Original. El otro. El otro está pensando en la Copa Ecuador. Un bello este César Farías, ¿no?
6: Otra vez el balón en el medio sector. Aquí la presencia de Denilson Bolaños. De media tijera la pone hacia adelante. Llega primero Josué Chalá. Aquí está Chalá. Más adelante la presencia de Dagner Quintero. La controla. Llega otra vez Ibrahim Cuero. El toque va largo hacia adelante. Lo buscan a Justin Alman. Sale primero Ayala. El cabezazo hacia adelante. El Denilson Bolaños. De media tijera la pone hacia adelante. Llega primero Josué Chalá. Aquí está Chalá, más adelante la presencia de Dagner Quintero, la controla, llega otra vez Ibrahim Cuero.

0: conexión, el pase es bueno, a profundidad, el centro al área, ataca el Manta, llega primero Rodrigo Rodríguez, apaga el incendio, se queda con la pelota, Rodríguez con la número 5, pero cuando se juntan al jugador Jefferson Troya y Josué Chalá, hacen mella sobre la banda zurda, profe.
1: Pero este último, buena tejida de los que usted menciona, pero Josué tenía toda la libertad para poner una buena pelota, tenía tiempo hasta para chapear,
0: para entrar,
1: pero
0: podía
1: levantó
0: entrar.
1: Una pelota totalmente feísima que no causó ningún efecto a la defensa de Macará.
2: Podía encarar el jugador que antes mencionado, ¿no? Inclusive podía meterse al área, avanzar un poco más para buscar la mejor posición.
1: O buscar una falta.
2: O buscar una falta también. En todo lo que estamos analizando, ¿no? Los que más han tenido presencia en el área contraria es el Manta. Claro. Macará, contadas las veces que ha llegado al área que defiende el Manta, el Manta le ha puesto más presencia, inclusive con el gol anulado, profe, más ha generado peligro el Manta.
1: Sí, pero después del gol el Manta ya no ha tenido muchas libertades, la defensa como que mejoró en cuanto tiene que ver a dar cobertura por parte del representativo celeste. Sin embargo, el Manta es el que quiere dominar el partido.
0: Hay tiro libre que le pertenece al Manta, cuidado, la pelota ya está dentro del área, el despeje de Jiménez, otra vez del zapatazo, Dagner Quintero, llegaba Rodrigo Rodríguez, hay un servicio de puerta en favor del cuadro celeste. 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
0: Ataque el Manta, cuidado, ya está Real, pero el recorte enganchó, lo dejó pagando a Jiménez, remató Real, ve y la pelota que se va afuera, el jugador Tim Angulo llegaba de frente al arco y otra vez perdonó el Manta, se salvó Macará, Ricky.
2: Oiga, se la saca, pero se la saca de la boca, se le quita el caramelo de la boca el jugador del Manta en esta oportunidad, la despeja y termina en un tiro de esquina.
0: Hay corner, Vivip.
4: Tiro de esquina.
3: Este es el segundo tiro de esquina del compromiso, el primero para Manta Fútbol Club.
0: Acaba de atacar el Manta, cuidado, va Realpe al cobro, levanta el brazo, va Realpe, leve esa pelota al corazón del área, salta primero John Jairo Jiménez y la pelota se fue ya sobre la última raya de cal. Hay un servicio de puerta, me parece que había empujón, me parece que había falta en ataque, Ricky.
2: Déjala que se vaya y no la llames, o sea que no regrese esa pelota porque estaba toda la gente del Manta poblándole el área grande al cuadro de Macará. Ahora una falta y se va a hacer un saque de puerta.
0: Hay un servicio de puerta. Entonces, cuando el partido está paralizado, quedó sentido Gastón Blanc. El gato está sentido. Me parece que es la muñeca de la mano derecha o de la
3: izquierda.
0: La mano izquierda, sí. ¿No? La mano que está vendada, entonces.
2: Es el dedo, me parece.
0: Está sentido entonces el gato. Minuto 40, 0-0 el compromiso. 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
3: 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Y también decirles, compañeros, que con este resultado tentativo, con un marcador 0-0 entre Macará y Manta, Macará se ubica en el octavo lugar en la tabla con 17 puntos más 1, mientras que Manta sigue en último lugar con 9 puntos menos 10.
0: Ahí está entonces el dato. ¿Le parece si marcamos el tiempo de juego, Vivi? Este es el tiempo de juego en la Liga Pro.
4: Este es el tiempo de juego.
0: 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Obtén tu título en la Quisquidi Pichincha. 41 minutos de juego y la parte primera. Y este es el marcador.
4: Este es el marcador.
0: El marcador de Online Store. 0 para el Manta, 0 para el conjunto de Macará. No se hacen daño. Resultado en blanco. No hay goles todavía en este compromiso, Ricky.
2: ¿Se ha escuchado usted que dice que los partidos malos duran más, no?
0: Se hacen eternos. O sea,
1: razón que me da sueño.
2: 41 minutos recién.
0: Ya lo veo cabeceando.

0: al profe.
1: Y seguimos, y se sigue.
2: Yo pensé que era el hornado de Riobamba, ha sido el partido.
3: Aquí la pelota otra vez con el cuadro del Manta. Llega Troya hacia adelante, el toque lo buscaba Chalay, servicio de costado. Decía, saque rápido, despeja, profe.
2: Decía un amigo, depende el partido para que le dé sueño.
1: Claro,
2: claro, claro, hay partidos que usted pasa despierto las 24 horas.
3: Sí, señor, que quiere que lo... que quiere que el partido no termine. Acá viene Macará, Gastón Blanc hacia adelante, se va al piso, lo talaba Moscarelli sin falta, jugada limpia, decía el colegiado. La pelota otra vez con Macará, aquí está el chino Ayala y la pelota, ahora sí hay falta, dice, ahora sí hay falta, dice Gorky Arauco, la falta que le pertenece al cuadro del Manta. Cuando caía Justin Alman, perdonó Macará porque trepaba Gastón Blanc, no logró dominar de buena manera, profe.
2: Pero la marca de la defensa del conjunto del Manta, eficaz, cuando ya estaba listito para encarar al guardameta del conjunto local, allí aparece realmente una barrida extraordinaria, emergente, para quitarle el caramelo de la boca en una de las poquísimas acciones ofensivas del equipo de Ambato.
3: Otra vez la pelota con el cuadro de Macará, hay un hombre caído, hay un hombre sentido en el cuadro atunero. Acá hay paralización en 43 minutos de la parte primera, cuando no se hacen daño. Ayer ganó Técnico Universitario 4-0 en el Indoamérica. Bellavista dio cuenta del Delfín, goleó. Pero la realidad es que un partido todavía no hace verano, si vale el término. Hay que seguir levantando el accionar en el cuadro de Técnico Universitario, pero 4-0 fue el resultado ayer.
2: Y el próximo partido en Quito con Liga, el viernes.
3: Epa, viernes.
2: 16:30.
3: Sí, señor.
1: Pero al menos sirve para que la hinchada esté alegre, ¿no? La hinchada esté contenta un momento. También va a servir en lo anímico para los jugadores volver a reencontrarse con el triunfo y con tremendo triunfo. 4-0. Tenía un amigo que ponía un estado, que lo veía que estaba aquí ese tecniquista muerto, y decía, estoy sorprendido, dice, a los tiempos y de a cuatro, dice.
2: Y sin delanteros.
1: Y sin delanteros.
3: Claro. Otra vez la presencia de Macará hacia adelante, trepa Estacio, va a llegar primero, estaba Chalá, despeja la pelota, el balón que llega para Jiménez, aquí está Juan David, se va al piso, falta, pide el colombiano, no, que se levante, siga, dice, que continúen las acciones, la pelota se va del campo de juego, servicio lateral, en favor de la representación celeste, saque lateral de Cuisin, la mejor escuela de chefs en el centro del país, aquí está entonces Denilson Bolaños, para movilizar esa pelota, para impulsarla hacia adelante, ataca Macará, va a llegar, aquí está Luca Ferro intentando controlar esa pelota, pero hay falta. Hay falta en contra de Pose y va a haber un cartón preventivo también para alguien de la banca, me parece, para Javier Carvajal.
1: Para Carvajal.
3: Carvajal entonces pintado de amarillo, profe.
2: ¿Qué habrá dicho el entrenador ecuatoriano? Viene donde el cuarto juez, me imagino, a preguntarle ¿y por qué? No es de gana, algo habrá manifestado y por eso le pinta.
1: Pierden la cabeza de gana, profe, ¿no? Pierden la cabeza los directores técnicos ahí en el corralito que le llaman, donde se ubican, pierden la cabeza, se meten a la cancha, pasa de todo ahí.
3: Tiempo completo en el hockey de Manta, ¿cuántos más jugamos, Vivi?
4: Se le adicionan 4 minutos más a este primer tiempo, jugaremos hasta el minuto 49.
3: 4 más, profe. Acá hay un tiro libre que le pertenece al cuadro de Macará. Está Estacio, está también Miranda para cobrar ese tiro libre. Estacio, el centro al área, no pasó nada, buscaban la jugada como la hicieron en contra Tigre. Aquí la presencia de Estacio en el corazón del área, se va alejando ya Estacio, se cae. Hay falta, ¿qué dijo el colegiado? No, la pelota se terminó yendo sobre la raya lateral, hay un servicio lateral que le pertenece al cuadro de Macará, buscaban esa jugada calcada, Ricky.
1: Sí, estaban buscando ahí, pero en esta oportunidad el que acompañó a la jugada acá en Ambato no se acordó cómo era y terminó ubicándose en otra posición.
3: Servicio lateral, se viene entonces de Nilson Bolaños, eleva la pelota, aquí está en las 18 yardas del despeje primero de Moscarelli, hay un córner, hay un tiro de esquina para el cuadro Guaitambo.
0: tiro de esquina.
4: Es el tercer tiro de esquina del compromiso, el segundo para Macará.
3: 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Le restan pocos minutos a este compromiso en la primera parte.
1: Ahora se animó Macará para conseguir el lateral primero y ahora el tiro de esquina. No se anima a ir a buscar sobre el final del primer tiempo.
3: Ya sobre el cierre de la primera parte se viene Estacio. La pelota al área, aquí está Luca Ferro, intenta buscar el espacio, no llega primero Quintero, rechaza el balón, va a llegar Real, pero no, la pelota ya se va del campo de juego, otra vez servicio lateral, servicio de costado de Cuisín, la mejor escuela de Chef, ya llega para la cobertura de ese servicio lateral, está de Nilson Bolaños, le restan alrededor de un minuto con 45 segundos a esta primera parte, de Nilson Bolaños hacia adelante, la pone en los pies de Franco Pose, este que envía el tiro centro, espera, ya la y la cabe, la pelota que sale despejada cuando llegaba Ibrahim Cuero, otra vez hay un córner, otra vez hay un tiro de esquina para el cuadro de Macará.
0: Tiro de esquina.
4: Es el cuarto tiro de esquina del compromiso, el tercero para el ídolo ambateño.
3: Se viene entonces Macará, Ricky.
1: Se puso pálido el del Manta cuando cabecea hacia atrás.
3: Por poco la emboca en propia puerta. Acá se viene entonces para poner esa pelota en movimiento. Me parece que es Miranda, el hombre que va a golpear ese balón en el tiro de esquina. Un minuto más le resta a esta primera parte. Se viene Miranda entonces en el tiro de esquina. Algunas recomendaciones va dando Gorky Araujo. La pelota que vendrá impulsada entonces al corazón del área. Alarmas encendidas en el arco que defiende Félix Zambrano. La pelota en viaje, salta aquí la defensa. El despeje total a Ayala, que la va controlando atrás con José Luis Casares. Este que la envía dentro del área, no pasó absolutamente nada. Se enoja Félix Zambrano porque no despejaron bien ese balón, pero Macará no pudo hacer bien las cosas en la vía de la pelota quieta, profe.
2: Y tampoco fue bueno el pase de Macará. Casares, claro que quiso intentar la sorpresa en esa situación del rebote, pero el balón fue muy largo. Y desde luego, la molestia del arquero es evidente porque tienen que estar pendientes de aquellas pelotas que pueden ser complicadas, remate directo o pase.
3: Sí, señor, hay un servicio de puerta con esta, me parece que termina. Sí, señor, el juez central Gorky Araujo marca el centro del campo de juego, ya esto en la primera parte, en los primeros 49 minutos termina, finaliza y concluye. El primer tiempo, resultado parcial 0 para el Manta, 0 para el conjunto de Macará. No se hicieron daño en el primer tiempo. Ya se viene para el comentario del primer tiempo el profe Walter Miguel Guerrero y Ricky Ramírez en las voces del deporte. Pero primero, la voz comercial de la señorita Bibi Ulco.
4: Muchísimas gracias, compañeros. La mejor información y estadística sobre este primer tiempo entre Macará versus Manta. 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